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0: Space Plane, un espacio sonoro de documentales que llega a su fin, al menos en la familia de Tesla FM. Llega a un fin temporal, llega a un espacio de pausa y para el último programa tenemos, por desgracia, la recogida del espacio y el territorio sonoro construido por las compañeras y les compañeres en protesta por el asesinato de Samuel. Ante un territorio cada vez más opresor, solo nos queda la muestra del amor.
1: Segundo.
2: Hoy estamos aquí para gritar por la muerte de Samuel, por la vida de tantos que sufrimos la LGTBI-fobia. Se está normalizando el odio a lo distinto en toda España. Todas las semanas vemos que agreden, dan una paliza, que matan a personas de distinta nacionalidad, de distinta orientación, de identidad sexual, de distinta edad. Incluso por ser pobre, en definitiva, una persona distinta. El primer paso se hace viral, pero la realidad es que hay muchos casos más. Los mensajes de condolencia, hacerse fotos, las no sirven. Se deben de reformar y aplicar la ley para castigar a estos criminales que matan por odio. Por ello, hacemos nuestras las palabras de Nando López, que con su experta pluma nos ha vuelto a tocar el corazón y dice así. Cada golpe duele como si fuera propio, como si estuviéramos en ese suelo, en ese hospital, en ese instante en el que una vida de 24 años es arrebatada por la violencia salvaje e inhumana de una horda asesina y homófoba. Ese instante en el que a Samuel le roban sus días para siempre. Leemos la noticia una y otra vez, con la esperanza de que haya un error, de que no haya pasado, de que alguien diga que está bien, que el odio no ha apagado, que sigue teniendo la vida por hacer todas las noches por delante. Pero la realidad se impone y nos destroza. Nos hace preguntarnos qué está ocurriendo y darnos cuenta de que nunca ha dejado de suceder. Y apenas hemos asumido el horror sucedido en La Coruña, cuando llega el vídeo de otra paliza en terraza. La noticia de otra agresión anterior a una pareja gay también en La Coruña. Cuesta responder con templanza a quienes un año más cuestionan las reivindicaciones LGTBI. Con el nombre de Samuel en la cabeza. Cuesta no estallar de tristeza, de rabia, de impotencia. Cuesta no revivir hoy cada golpe, verbal o físico, que alguna vez recibimos por ser. Quiero estar bien después sin miedo, sin ese maricón que destruyó en público nuestra identidad incluso antes de que nosotros la conociéramos. Aprender que hay otros entornos que no son seguros, calles donde no debemos mostrarnos, lugares donde no es prudente que nos demos la mano.
3: Y cuando algo es tan natural como el hecho de ser quienes somos, se vuelve peligroso. Cuando el arte de mostrarnos sin máscaras resulta imprudente, es porque estamos en una sociedad enferma. Una sociedad que ha encontrado nuevos cauces para sacar a la luz su odio viejo. Una sociedad que dice que lo suyo no es homofobia, ni transfobia, ni bifobia, sino crítica al lobby LGTBI y a la teoría queer, pero solo inventan sintagmas para demostrar el odio que siempre, por no decir el maricón, que piensa y nunca lo voy a escupir. Sus voces suenan, tras cada golpe. En ese momento de un dolor que no tuvimos, pero quienes somos LGTB podemos sentir con crudeza. Llevamos unos cuantos en la piel, aunque tuvimos más suerte. Estamos aquí. Y eso es lo que nos gustaría leer, que Samuel está aquí, pero no está. No está porque la LGTB-fobia ha encontrado nuevas alianzas y se ha atrevido a abandonar las alcantarillas donde debería pudrirse de una vez. Quizá se nos cuesta fácil, nos hemos desunido tanto que se nos ataca con más facilidad. Pienso en la familia de Samuel, en sus amistades, en el vacío que deja en el mundo que lleva su nombre y que ha dejado de esperar también. Y en el miedo de todos los Samuel y de sus familias, en él, podría haber sido yo, con que mucha gente nos ha merecido.

0: ya se murió. Otra esa muerte es causada por el odio continuado que acaban en su vida, como ocurre en el caso de adolescentes que ni siquiera se contabilizan como delitos de odio, aunque su muerte, provocada por el acoso y la violencia estructural, sea también un asesinato. Ahora solo podemos esperar que se haga justicia, que den con esos indeseables que acabaron de una paliza con la vida de un joven de 24 años. Pero eso, lo sabemos, no será suficiente. Eso tampoco podrá calmarnos ni consolarnos.
1: Eso no le devolverá la vida a Samuel, ni le devolverá Samuel a su familia, ni nos devolverá la esperanza de que esos golpes y ese maricón no destrocen el futuro de nadie más. De alguien que quizás ahora tema decir quién y cómo es por culpa de hechos así. Así que, en nombre de Samuel, de cada víctima de la violencia LGTBI-fóbica, espero que dentro del colectivo sepamos tendernos la mano, hacernos fuertes, unirnos frente al odio y trabajar por la visibilidad y la convivencia desde cada uno de nuestros ámbitos. La mirada de un joven que se apaga por culpa de quienes le dieron la paliza y de quienes desde sus tribunas la alentaron, porque por él no podemos cruzar nuestro brazo, porque él podría llevar cualquiera de nuestros nombres. Y me refería a seguir llevándolo, con orgullo, llevar el suyo. Hoy cuesta ver el presente.

0: Para ejemplo, de lo que hemos propuesto de estas palabras, vamos a ceder el micrófono al Movimiento Orgullo Crítico para que también, junto con nosotras y nosotros y nosotres, pues nos unamos a esta lucha y podamos entre todos intentar acabar con ella.
1: Muchísimas gracias a todo el mundo por venir aquí, por venir a este recuerdo de algo que nunca le viviste. Yo soy José María García y venía a la Comunidad de Orgullo Crítico de Mica. Simplemente no estoy.

parte de esta madre sea una tragedia humana, personal. Nadie va a devolvernos a todas las personas asesinadas por la violencia patriarcal. Hasta nunca denunciamos las agresiones, porque sabemos que no van a llegar a nada. Porque sabemos que solo vamos a ponernos en una situación difícil más, en otra situación vulnerable. Ayer hubo otra agresión transmisógina en Santiago de Compostela. El mismo día en Madrid, un policía agredía a un hombre por ser gay. En menos de 2 meses, 16 mujeres han sido asesinadas por sus parejas, junto con 4 menores. El discurso de odio crece también con las personas racializadas inmigrantes. Una mujer migrante fue apuñalada hace unas semanas en la cola para coger comida. Y Yunes fue asesinado al grito de moro de mierda. Frente a la violencia que vuelve más cruda, frente a la violencia que siempre es cruda, nos tenemos mutuamente. No estás solo, no estás solo, no estás solo.

agradeciendo otra vez la presencia de todas las personas que están aquí, vamos a guardar un minuto de silencio y os proponemos, a quien quiera, o que escriba algo ahí en un de ordenadores, o que encienda una vela si el viento no lo impide. Como un simple homenaje, bueno, que nos estamos acordando de Samuel en concreto ahora, como dijo mi compañera, de todos los que están sufriendo. 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

si alguna persona se quiere acercar a decir alguna palabra, ofrecemos el micrófono para que cada uno, una o une, pues también se exprese y diga lo que le salga del corazón o de la pena.

venía a hablar aquí para decir, igual que hace casi creo que 85 años se asesinó a Federico García Lorca al mismo grito de maricón, creo que a tantos años después, supuestamente en una generación, muchas generaciones después, mucho más avanzadas, me parece vergonzoso que se siga repitiendo exactamente lo mismo, con los mismos patrones y el mismo tipo de personas que solo quieren hacer daño a la gente por ser diferentes.

0: Cali. Sería como que conozco lo del miedo de ir por la calle sola. No quiero que lo pasen más personas. Y la verdad que siento que España no está evolucionando y que no nos está protegiendo a nadie, solo a los básicos, a la gente sencilla, pero los diferentes se está olvidando de todos, de mí, de cualquiera, de cualquiera. Y siento vergüenza, por desgracia, la verdad. Espero que esto mejore.
1: ¡Fuera, fascista, que no es barrio! ¡Fuera, fascista, que no es barrio! ¡Fuera, fascista, que no es barrio!

0: cantar de Murcia. Yo solo quiero decir que las personas buenas, el colectivo LGTBI y todas las minorías solo tenemos un escudo. Y nuestros políticos, nuestra clase política tiene que ser consciente de que el único escudo que tenemos la gente de bien es la educación. O educamos a toda la población, a todas las personas menores desde los colegios, en la diversidad y en el respeto, o tendremos esto. Quiero que sepáis que os quiero mucho y que lo único que pienso es que cada vez que nosotros dejamos pasar ese comentario, esa mirada y lo normalizamos, estamos ayudando a que pasen estas cosas. Lo que quiero deciros es que tenemos que ser fuertes y tenemos que plantar cara y siempre reafirmarnos, querernos y apoyarnos en la persona que quiera. Yo, por suerte, tengo gente que me quiere, pero cualquier día de esto, una persona que asesina, toda esa gente,
1: poca parece para lo que tiene que estar fuera, no le viene dando lo de
0: bien. Por favor, no dejes pasar ninguna, siempre.
2: Bueno, yo me llamo Carmen y venía a contar que me da muchísima pena.

0: digo por mí, por toda la gente que lo puede decir, pero Murcia es tiene una residencia y por el simple hecho de querer a una chica, me entra. O sea, no me renueva para el día que viene, por querer a una persona.
1: ¡La directora!
2: Hola, yo soy Félix, para el caso, para que no me conozca, y voy a contar una cosa que he tenido suerte de no recibir ningún tipo de agresión fuerte durante mi vida. Pero cuando yo descubrí que era trans, pues de la peor forma, o con miedo, con desinformación, vi una película que trataba sobre una persona trans, a la que solo por ser trans la violaron y la asesinaron. Y mi primer pensamiento fue, esa persona puede haber sido yo. Y yo no sabía quién era en este momento. Este miedo que nos entra. O sea, no hay ningún tipo de educación en el que yo me podría respaldar. Yo sentí miedo, impotencia, me van a matar. Ese fue mi primer pensamiento solo por ser yo. Quiero que acabe. Y por eso estoy aquí, todos los días, luchando. Y quiero a mis compañeros un montón, a mis compañeras y mis compañeros. Por ellos estoy aquí luchando. Nada más.

Solo quería decir que creo que no soy el único de esta plaza al que alguna vez andando por la calle le han gritado maricón. Da igual que sea en un pequeño pueblo como el mío o en la ciudad. Y mi reacción la última vez que me pasó, que fue hace solo 3 años, fue la vergüenza. La gente de la calle se me quedó mirando, ir a casa y decir, pero bueno, pues ya la edad que tengo, ¿por qué tengo que consentir que esto siga pasando? Si la ley está de mi lado. Actualmente, creo que solo, el 10% de nuestro colectivo denuncia. Yo la próxima vez que alguien me grite maricón, ya me percataré yo de coger la matrícula del coche o de buscarme testigos porque pienso denunciar. Porque la única forma de cambiar esto es dando la cara y visibilizando el problema. Luego, que la violencia contra nuestro colectivo está institucionalizada, procede de los padres, se transmiten a sus hijos, como te han dicho los compañeros, la educación en los colegios debería empezar ahí, la educación en la diferencia y en la diversidad. Vamos a dejarnos de experimentos de fines parentales, cosas así, y bueno, ya sabéis los partidos que nos apoyan y los que no, así es que todo vuestro. Gracias.

Buenas tardes, pues yo, como les cuento, les quisiera contar algo. Pues acá es como que un poco diferente a lo que se vive en Latinoamérica a diario. Por lo general, vosotros os sentís más seguros. Yo tenía un amigo, no podíamos caminar por la calle sin miedo que nos metieran una puta bolsita. Al final lo terminé perdiendo. Me gustaría que estuviera aquí sintiéndose parte de lo que yo estoy sintiendo. Sintiéndome aceptado de una manera tan grata. Y perdón a mi madre por lo que yo estoy. La chica que ha comentado el caso de la residencia, por favor, que se ponga en contacto con el colectivo, no te prive, y ve cómo intentamos denunciar eso y solucionar lo que sea ahí. No he podido pedirle el teléfono, pero si me está oyendo, que se ponga en contacto con el colectivo, por favor.

Yo solo quiero decir a todos aquellos y aquellas que nos matan, nos amedrentan, nos castigan y nos discriminan, que nos escuchen bien fuerte. No tenemos miedo, no tenemos miedo y vamos a contestar. Lo dice una persona, inmigrante, homosexual, vegana. No tenemos miedo, no tenemos miedo, no tenemos miedo.

0: pero no soy tan fuerte. Yo sí tengo miedo, la verdad. Llevo. Yo desde que vi la noticia, llevo todo el fin de semana con miedo y estaba a punto de no venir, pero he venido porque para ver que no estoy solo, básicamente, y está. Así que
1: ¡claro que no!
0: Muchas gracias.

gracioso, pero tenían el discurso de compa latino y es algo que me empodera, pero el discurso del siguiente compa me parece más realista porque no tenemos por qué ser valientes porque hay algunos hijos de puta amenazándonos. Lo siento por los tacos, pero no tenemos por qué ser valientes todos. Pienso que estas son las cosas importantes y aquí es verdad que un discurso así es súper empoderador, porque aquí salen chicos, chicas, salen lo que sea, a decir que estamos todos juntos, que no estamos solas, evidentemente, que vamos a por todas, y claro que te empoderas, pero después, este fin de semana en Madrid se me perdieron dos amigas sin móvil y casi me da un infarto de pensar que le podían pegar los fascistas, de que le podían pegar la policía, de que le podía pegar todo el mundo. Y casi me da algo, porque estamos en el orgullo. Y hubo batalla, hubo problemillas por ahí que todos sabemos. Y da un miedo que te cagas y por eso estamos aquí, para intentar reafirmarnos entre nosotros y para pedir justicia a los que no lo están haciendo y por los que tenemos que tener miedo. Ay, no tenía ningún discurso planeado, solo quería decir eso. Y nada, que no tenemos por qué ser valientes, pero los demás sí que tienen que protegernos. Nadie tiene por qué amenazarnos y que efectivamente estamos todos juntas en esto, os quiero mucho.

No puede ser que yo, con 14 años, soy una cría, o sea, acabo de entrar a la adolescencia. Ya tenga miedo de ser lo que soy, tenga miedo de salir a la calle cogida de la mano de una chica, por ser lo que soy, por querer a quien quiero, y que, o sea, amor, que es la cosa más natural del mundo, es un químico en tu cerebro, ¿cómo vas a controlar eso? ¿Y por qué cojones tengo que tener yo miedo por querer, con 14 años? Yo soy una cría, joder.

0: Buenas tardes, soy Jonathan y bueno, pues hemos puesto algunos ejemplos de algunas cosas que pasan desgraciadamente. Pues yo digo que trabajo en Piscis, un local mítico aquí en Murcia, trabajo de camarero y soy el artista que hace los espectáculos los viernes y los domingos. Y es de decir que a veces abro la puerta de Piscis y yo salgo con miedo, porque yo trabajo ahí y no tengo miedo a que alguien me diga algo, pero miedo a cruzar esa puerta de Piscis, porque nunca pasa nadie sin decir, esto es un bar de maricones. Los chicos que pasan por las tascas hacen fotos así, burlándose del local, pintadas que tenemos que quitar, escupen por la puerta cuando pasan, muchísima gente. Familias con sus hijos pasan por la puerta del Piscis y si yo estoy travestido allí con mi jefe sentado esperando que venga la gente se asusta a su hijo y lo retira de mí, como si le fuese a pegar el pie. ¿Lo marcó?
1: La libertad.
0: No, y esas cosas pasan, desgraciadamente, y eso es odio puro y duro. Y qué necesidad, ¿no? ¿Qué ganan esas personas escupiendo? La gracia con los amigos, o entonces pues, como no lo entiendo, no entra en mi cabeza, pues, es triste que exista, pero existe, y ojalá no fuera así. Viva Murcia.

Bueno, yo por parte de las familias homoparentales, las madres y padres y padres, tenemos que ser valientes con nuestros hijos, nuestras hijas, nuestros hijos. Pero también confieso que tengo miedo. Tengo miedo a ir de la mano con mi mujer y mis hijas de 5 años y que una persona que me late a mí, que puede soltar algo, puede decirnos algo, como me dais asco, insultarnos, delante de mis hijas, me da miedo que eso pase. No me ha pasado, pero salimos a la calle, yo salgo a la calle con ese miedo. Cuando veo a una persona que a lo mejor podría decirnos algo, intento anticipar a la situación. Es decir, ¿cómo reacciono si esto me pasa? ¿No? Intentar que eso no les afecte a mis hijas, porque mis hijas no lo van a entender. Mis hijas no van a entender que alguien se vuelva y diga, me dais asco. Que sus mamás de asco no lo van a entender. No van a entender esa homofobia de otras personas. No van a entender esa intolerancia de otras personas. Pero a mis hijas sí les puede afectar. Y las familias tenemos miedo de que eso nos pase. Miedo de esa intolerancia, miedo de esa agresión delante de nuestros hijos. A mí si me sueltan algo por la calle me da igual. Pero si me la sueltan delante de mis hijas, me da verdaderamente terror por cómo reaccionar para que eso no les afecte a mis hijas. Gracias.

0: Hola, mi nombre y bueno, no tengo nada preparado, pero solo quería decir que estoy hasta tristeza por la muerte de Samuel, que la aprovechemos y que saquemos rabia y que luchemos, porque ahora mismo somos valientes, pero cuando estamos solas por la calle, por la noche, cuando sea, y se nos acerca una persona, nos puede decir algo, o tenemos miedo que nos pase algo, ahí no somos tan valientes. Y solo quiero decir que me estoy liando, pero bueno, que aprovechemos esa tristeza y ese miedo para sacar fuerza y poner y enfrentarle cara a los homófobos y los tránsfobos y cagarnos en sus puros muertos, porque es que estamos ya hartos, ¡tú harta! Estoy harta de que por ser trans y encima no binaria saliera a la calle y que un tío, un gilipollas, un epecufo de mierda me vaya a pegar una paliza. Me vaya a decir travelo, helicóptero, no lo sé, pero es que estoy harta y hay que sacar fuerza, hay que sacar rabia, y aunque tengamos miedo hay que tirar para adelante y ponerle un freno, porque es que se están pasando ya de la raya y no hacen nada. No les importamos al gobierno y a ningún partido político, por mucha banderita que pongan en el orgullo. Por mucha banderita que pongan en el orgullo, luego a la semana la han quitado, porque no les importamos una mierda. Y las únicas que vamos a hacer algo que hacemos para nuestro propio bien somos nosotros. Y solo quería decir esto y bueno, que como he visto por ahí, que vayan pasando.
1: Testimonios bastante desgarradores esta tarde. Debo decir que este fin de semana estuve en Madrid. Me compré esta pulsera en la librería cercana, por si alguien tiene curiosidad. Y esta mañana, regresando a Murcia en un autobús, en un descanso en un área de servicio, he ido al aseo. Y de repente he escuchado una voz por detrás. Putos maricones de mierda, que se extingan ya. Me he girado y no he visto quién era. Se ha metido a la cabina y ha cerrado la puerta. Al salir, sí que he podido ver su cara. He acelerado el paso hasta llegar al autobús de nuevo. Y una vez sentado, veo que sube y se sienta en los asientos más adelante. Con esto quiero decir que las agresiones verbales también son agresiones. Porque en ese momento solo es un comentario. Pero yo no sabía si al salir, si al reconocerme de nuevo, si al bajar de ese autobús estaría esperando y no sabía si iba a acabar en el hospital o en el cementerio. Por tanto, pido desde aquí a todas aquellas personas que me estén escuchando que no dejemos pasar el más mínimo comentario, la más mínima referencia, la más mínima burla, porque por pequeño e insignificante que parezca, todas las agresiones importan y se pueden parar. Muchas gracias.
2: Corto y no sé a quién le llegará o a quién le dejará de llegar, pero yo desde luego que sé a quién dirigirme. Yo me dirijo a la sociedad y le pregunto qué cojones estamos haciendo mal para que la gente muera únicamente por odio. Que por odio la gente sea asesinada. Tengo 16 años y eso lo puedo entender. ¿Por qué hay gente que aún en día sigue propagando odio, odio y odio en mensajes, en insultos y lo único que hacen es propagar ese odio, que está matando. Queramos escucharlo o no, yo cuando me enteré de la noticia, francamente, ni me lo podía creer, porque para mí me parece tan surrealista que el odio, el único motivo, sea el odio, y por ese odio, sea por el que muera gente, ¿qué estamos haciendo mal y qué se puede hacer para cambiarlo? Y también decir que no quiero robarle protagonismo a la persona por la cual estamos aquí, que fue asesinada por odio. Así que lo siento, Samuel, lo siento.

0: Hola, buenas tardes. Yo soy Miguel Calvet y vengo de Cabezo de Torres, de Cabezo LGTBI, de la asociación LGTBI Plus, y quiero transmitir un mensaje, porque parece que no se ha entendido. Para todas aquellas, para todos aquellos, para todo el mundo, para todas las personas que siguen apoyando a la ultraderecha, para ti, para ti, para ti también, que sepáis que vuestro apoyo blanquea el odio que mata a vuestros hijos, a vuestros hijos, a vuestros hijos. Una última cosa que queda demostrada, que ha quedado demostrada hoy llenando esta inmensa plaza, esta icónica plaza: el orgullo será la tumba del fascismo.
1: Salir, pero hay un mensaje que creo que es muy importante y creo que hay que aprovechar también este momento para revisarnos, y que tanto los que estamos aquí escuchando como los que estáis fuera, que escucháis porque os ha tocado, revisarnos, porque al final todo empieza desde un mensaje que le dices a tu hija que se depile, o a tu hijo que no juegue con los juguetes de niño. Entonces, como que al final estamos aquí por Sam, pero también por todos los que vienen después. Y yo creo que lo más importante es empezar a cortar de raíz, porque sin darnos cuenta, me he puesto nerviosa. Sin darnos cuenta, acabamos enseñando a nuestros hijos con el sistema de mierda que hay. Y lo de Samu viene de cuando le dijiste a tu hija que no podía jugar con aquellos juguetes o no podía jugar al fútbol. Entonces, por favor, aprovechar para revisarnos todos y que no pase más de esta mierda. Y que Murcia da asco, pero España en general da asco.
2: Bueno, yo solo quiero decir que basta ya de sexualizar a las mujeres. Dos chicas están besando, ya me está poniendo cachonda, ¿no? Un chico desafeminado ya es un maricón de mierda. Este puto patriarcado que nos condiciona, tenemos que pararlo de una forma agresiva. Vamos a ver, estamos ante una situación en la que nos están matando. Nos están... Samuel ha sido asesinado. Y nosotros estamos aquí llorando su pérdida, mientras que los otros están totalmente tranquilos, porque esta sociedad, esta política que está gobernando España, no hace absolutamente nada, no nos ayuda. Por lo que, ante respuesta agresiva, agresión. ¡Joder, los putos políticos!
3: Que salí de Murcia y vi que no era Murcia, que el problema no es Murcia, el problema es el fascismo que lleva en nuestras instituciones, gobernando nuestra vida desde la dictadura, que no ha vuelto ahora, es que nunca se ha ido, y consume nuestros recursos y nuestra vida. Y quería decir que estas cosas son muy importantes, y es muy importante que estemos aquí y que la gente vea, la gente que no está aquí, vea que estamos y que somos cada vez más gente. Pero todo lo que estamos diciendo ahora nosotras ya lo sabemos. Los que no se están enterando son los que nos agreden. Son los que todos los días nos generan que salgamos a la calle con miedo y que no nos expresemos como nos gustaría expresarnos muchas veces. Y que el hacerlo significa que tenéis que ser valientes. Como han dicho antes, no tenemos por qué ser valientes ni querer serlo. Queremos vivir nuestra vida en paz, como la vive todo el mundo.
4: Heterosexual, pero algún día podría enamorarme de una mujer, lo tengo clarísimo. El año pasado, mi hija, que he salido aquí antes hablando, recibió una serie de insultos a través de una red social, de Instagram. En el colegio di el aviso, pues los insultos eran lesbiana de mierda, pues una serie de cosas que ya sabemos que bastante, ofensivo. Entonces, yo puse una denuncia en la juzgada de Molina, por este que pertenecía a Molina, y al mes y pico, como no recibí ninguna respuesta ni al juzgado ni al juzgado.

Ha sido un placer estos 2 años de colaboración con Tesla FM. Ha sido un verdadero honor poder establecer estos territorios acústicos experimentales en los que la realidad se reflejaba a través de la distorsión de mi propia psique. Y ha sido un viajazo de autoconocimiento. Gracias. Que vivan los espacios experimentales. Que viva el experimento, que viva la ciencia artística y que viva la libertad. Gracias a todas las valientes y todos los valientes y todes que con su tenacidad, su fortaleza espiritual y el apoyo mutuo han conseguido construir sin miedo, mucha valentía, espacios de autorreconocimiento, identidad y sobre todo dar poder a las siguientes generaciones para que no se sientan coartadas ni cohibidas, que sepan que no están solas, que sepáis que no estáis solas. Space Plane, número final. Producido por Úrsula Bravo para Tesla FM, año 2021.